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Cuando calle mi voz no habrá palabras para darle las gracias a la vida. En ella descubrí las ilusiones perfumadas de olor a mandarinas, gastando travesuras desde chico, remontando mi sueño y alegría. Con ella me vestí de amaneceres, pisando el rocío en las gramillas, escuchando el concierto de los pájaros. Su canto en libertad sirvió de guía. Amé la libertad desde pequeño, y mi canto sigue libre todavía. Siempre intenté mostrar las realidades. Nadie pudo engrillar mi rebeldía. De a poco fui perdiendo la inocencia. Conocí la traición de la mentira. Elegí estar de pie que arrodillado. Solamente ante Dios hinqué rodillas. Pude ver que el honesto y el honrado van cargando la cruz con hidalguía. En este mundo loco y desquiciado, donde el poder ignora su valía, la vida me ha plagado de defectos que intenté corregir desde mi hombría. Algunos os lacé con mis virtudes, otros están ahí con su porfía. Si no fui mejor, no habré podido, pero nunca diré que no sabía. Traté de ser feliz y en ocasiones cambié mi mal humor por la sonrisa. Desgajado y en pie broté de nuevo y pude ver la rama florecida. La vida fue sembrándome recuerdos. Cada ausencia que tuve abrió una herida. Las voy cicatrizando en soledades, y aunque quiera olvidar nunca podría. A veces encuentro en mi silencio la palabra más sabia que tenía, y otras tantas solté por no callarlas. Un discurso de pobres tonterías. Fui amigo del amigo sin bolsillos. No compré la amistad, nunca podría. Un amigo no tiene mezquindades, solamente es la esencia compartida. Algunos pensarán que estoy partiendo. Nadie sabe la hora de partida. Tengo tanto que dar que ni lo pienso. No me apura la hora de la ida. Tan solo agradezco desde ahora todo lo que vendrá para mi vida, predispuesto a gastarla sin demoras y dispuesto a vivirla día a día. Cuando guarde en la noche mi guitarra y se ahueque en silencio mi poesía, cuando calle mi voz no habrá palabras. Por eso te agradezco, vida mía.

Tan solo quedó el fin. El viejo maniquí donde probabas tú la seda y el chifón que llamó la atención a todo aquel que vio tu cuerpo de princesa. Y ahora quedó allí, tirado en un rincón en el viejo desván, guardando la emoción de cosas que no están. Y vuelvo a recordar las horas de tibieza y creo revivir en lo cuyo y venir tu cuerpo de mujer, buscando por doquier el nuevo figurín para poder lograr decorar tu belleza. Y yo desde un rincón contemplo tu actuación, tratando conseguir con gran preocupación algún nuevo color que luego te pondrás y lucirás coqueta. Las lágrimas empañan la visión y veo en el rincón del viejo maniquí aquella

Dime tú, ¿por qué me abandonaste? ¿O acaso no lograste las cosas que soñabas? ¿No viste con qué ganas que yo trabajaba luchando sin descanso para darte mi abrigo? ¿O acaso no entendiste que te amaba? ¿Cómo te ama un amante? ¿Cómo quiere un amigo? Mas tú creíste que eras reina, que yo, tu esclavo, debía darte todo, y así te di mi honor, y me anulaste, y te regalé todo. Te di mi sangre, mis sentidos, mis caricias, y tú todo lo tomaste, y me anulaste. Mas cuando te pedí un poco de amor, tú, sin mirar hacia atrás, te marchaste. Devuélveme el amor, dame la vida que te di, dame los sueños. Devuelve el corazón aquí a mi pecho, que ya vacío y ya deshecho de llorar se acuerda hoy de ti. Dame el amor.

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En silencio y sin nombrarte. Pues yo no puedo arrastrarte a pagar tan duro precio. Sabemos que fuimos necios, que todo fue una locura, que no pocas amarguras ya llevamos compartidas, que si lo dictó la vida, que si fue nuestro destino, solamente es el camino de aquel, que siempre camina. Sé que tu amor ha quitado a un hombre que es tu marido, y hasta hoy he compartido lo que tú me has regalado. Mas todo cuanto he llorado en tu ausencia en muchas noches no son causas de reproches, porque sabes que te quiero. Que lo abandones no quiero, porque esto es causa perdida. No causemos más heridas que ya. Que ya bastantes tenemos. Pues si de hoy en adelante te llevo a vivir conmigo, será peor el castigo que la gente nos depare. Pues mujer que se separe del legítimo marido por otro que haya elegido para darle sus amores, es causa de mil rumores, de calumnias humillantes, aunque siempre por delante la tratarán de señora. Te recibirán sonrientes, te preguntarán tus cosas, pero sus lenguas curiosas no preguntarán por mí. Pues cuando hablan de mí, aquellos que te conocen habrán de bajar las voces para que tú no te enteres. Sobre todo las mujeres, dando a su voz forma oscura y envidiando tu locura, lo gritarán en silencio. Dirán que somos dos necios, absurdos, crueles, malvados, que tú este paso lo has dado bueno, porque te tengo hechizada. Y verás, eso no es nada. Porque delante de ti nunca te hablarán de mí, porque no podrán nombrarme. Tan solo podrán llamarme por un nombre que te daña, palabra que lleva saña si se dice por lo bajo, que será como si un tajo te causaran al oírla, y que de tanto repetirla la dirán familiarmente. Nunca verás que la gente dirá que yo soy tu esposo, y eso para mí es hermoso, pero nunca lo dirán. Es más, no me nombrarán. Mi nombre se habrá perdido, no dirán, es su marido, dirán por mí, el amante. Por eso voy a dejarte, manchar tu vida, no quiero. Sin ti, ya sé que me muero, pero eso es cosa mía. Tal vez, quizás, algún día, y en forma muy confidente, alguna amiga le cuentes que tuviste un amante. Mas esto aquí finaliza. 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

quiero las cosas sencillas de todos los días. Quiero irme a dormir sin pensar en mañana. Quiero, en fin, que me devuelvan mi infancia, mi inocencia, mi esperanza. Quiero, en definitiva, ser feliz, muy feliz.

renuncia. Nuestro amor es tan grande y tormentoso, que aunque nos cueste llanto, es este amor prohibido nuestra felicidad.

Hay un mundo imposible que nubla nuestras vidas. Y hay un cielo de sombras que no nos deja luz. Pero a pesar de tus cosas y a pesar de las mías, aunque todos se opongan, tú estarás en mi vida. Mira, estarás como estrella de mi eterna sonrisa. Estarás como espuma que en el mar va jugando, y olvidándolo todo seguiremos. Seguiremos pecando.

si por un instante Dios se olvidara de que soy una marioneta de trapo y me regalara un trozo de vida, posiblemente no diría todo lo que pienso, pero en definitiva, pensaría todo lo que digo. Daría valor a las cosas, no por lo que valen, sino por lo que significan. Dormiría poco, soñaría más. Entiendo que por cada minuto que cerramos los ojos, perdemos 60 segundos de luz, de vida. Andaría cuando los demás se detienen. Despertaría cuando los demás duermen. Escucharía mientras los demás hablan. Y cómo disfrutaría de un buen helado de chocolate. Ay, si Dios me obsequiara un trozo de vida. Vestiría sencillo. Me tiraría de rodillas al sol, dejando al descubierto no solamente mi cuerpo, sino también mi alma. Ay, Dios mío, si yo tuviera un corazón, escribiría mi odio sobre el hielo y esperaría que saliera el sol para que lo borre. Pintaría con un sueño de Van Gogh sobre las estrellas, un poema de Benedetti y una canción de Serrat. Sería la serenata que le ofrecería a la luna. ¡Ay, Dios mío! Si yo tuviera un corazón, regaría con mis lágrimas las rosas para sentir el dolor de sus espinas y el encarnado beso de sus pétalos. ¡Ay, Dios mío! Si yo tuviera un trozo de vida, no dejaría pasar un solo día sin decirle a la gente que los quiero, que la quiero. Convencería a cada mujer de que ella es mi favorita, y viviría enamorado del amor. A los hombres les probaría cuán equivocados están al pensar que dejan de enamorarse cuando envejecen, sin saber que envejecen cuando dejan de enamorarse. Y a un niño, señor, le daría alas, pero dejaría que él solo aprendiese a volar. A los viejos, a mis viejos, les enseñaría que la muerte no llega con la vejez, sino con el olvido. Pero no tengo el corazón. ¡Ay, Dios mío! Si tan solo me dieras un corazón, le diría a la gente que los amo, que los quiero. Entonces, ya no sería una marioneta de trapo.

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una noche en sueños vi que con Jesús caminaba junto a la orilla del mar, bajo una luna plateada. Soñé que veía en los cielos mi vida representada en una serie de escenas que en silencio contemplaba. Dos pares de firmes huellas en la arena iban quedando, mientras con Jesús andaba, como amigos, conversando. Miraba atento esas huellas reflejadas en el cielo, pero algo extraño observé y sentí gran desconsuelo. Observé que algunas veces, al reparar en las huellas, en vez de ver los dos pares, veía solo un par de ellas. Y observaba también yo que aquel solo par de huellas se advertía mayormente en mis noches sin estrellas, en las horas de mi vida llenas de angustia y tristeza, cuando el alma necesita más consuelo y fortaleza. Pregunté triste a Jesús: Señor, tú no me has prometido que en mis horas de aflicción siempre andarías conmigo. Pero noto con tristeza que en medio de mis querellas, cuando más siento el sufrir, veo solo un par de huellas. ¿Dónde están las otras dos que indican tu compañía? Cuando la tormenta azota sin piedad la vida mía. Y Jesús me contestó con ternura y comprensión: escucha bien, hijo mío, comprendo tu confusión. Siempre te amé y te amaré, y en tus horas de dolor siempre a tu lado estaré para mostrarte mi amor. Mas si ves solo dos huellas en la arena al caminar y no ves las otras dos que se debiera notar, es que en tu hora afligida, cuando flaquean tus pasos, no hay huellas de tus pisadas, porque te llevo en mis brazos. No hay huellas de tus pisadas, porque te llevo en mis brazos.

Pensé infinidades de cosas, hasta cortarte una rosa que te pudiera gustar. Mas como no pude encontrar un jardín donde cortarla, me decidí a dibujarla, semejante a una real. Está muy lejos de ser una rosa natural, pero no encontrarás otra igual, hecha así con tanto amor. No hay perfume en esta flor, pero sí un brillo sincero que te ha de decir te quiero con todo mi corazón. Si algún día me faltaras, si algún día me faltaras, voy a pedirte una cosa. No te olvides de esa rosa que con amor te ofrecí. Tal vez tenga poco valor para ti, pero puedo asegurarte que acabo de regalarte tal vez lo mejor de mí.

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0: vuelta de Don Verídico. Creación de Julio César Castro.
1: ¿Ese
2: ruido extraño?
1: Uy, ay, no me digas.
2: Yo
1: no
2: lo puedo creer.
3: ¡Termina! ¡Termina! ¡Termina la hora!
2: ¿Pueden escribir ese vehículo en el cual viene viajando?
3: ¿Qué dice? Es un Fordito a bigote de un compadre mío.
1: Lindo, ¿eh?
3: Porque a mí el Dulky me entró a hacer ruido por falta de grasa en el eje.
2: Claro.
3: Y la gente parece que le molesta que venga por la avenida, ¿vio?
2: Y con esto el tránsito debe ser complicado.
3: Y venían medio molestos.
2: Sí, ¿no?
3: Sí.
2: Le decían algunas cosas.
3: Claro, hablaban de mi familia, pero no sé qué.
2: Bueno, Don Verídico, lo vamos a presentar como todos los días. La vuelta de Don Verídico en Nacional. Lo tenemos nuevamente hoy, como siempre, para correr otra de sus aventuras fantásticas.
3: Usted dice fantástico porque no sabe la fiesta que hubo en el pago para unas fiestas de fin de año.
2: No me diga.
3: Si no le digo, ¿qué hago? ¿Me voy?
2: No, al contrario, cuente eso de las fiestas ahora que se acerca. Justamente fin del 94, se viene el 95.
3: Usted sabe que después del 94, clavado que viene el 95.
2: Sí, claro.
3: Pero hombre que supo hacer asunto para la fiesta ahora que dice, fue un tal Placentero Dolido. No sé si conoció a Placentero Dolido. ¿Conoció?
2: Dolido conocí, pero Placentero al mismo tiempo no conozco.
3: Placentero era hombre flaco y enamorado, que cuando no lo dejaba colgado una mujer, lo dejaba colgado el viejo.
2: Enamorado y flaco es lo que tiene, sí señor, ¿no?
3: Un hombre Placentero que no podía ver una china que de los nervios se despeinaba.
2: ¿Ah, sí?
3: Sí, se le aflojaban las uñas, le chicoteaban las rodillas y se ponía medio sordo de los oídos.
2: Bueno, en esas condiciones estaba incapacitado para una relación normal y cordial, me supongo.
3: Exactamente, veo que me sigue. Era un problema, porque con los nervios, en lugar de acariciarla a la china, la cacheteaba. Que más de una china lo voló de un bife por mano larga y por abombado.
2: Todo un problema.
3: Problema y pico el que se le armó una noche buena. Que el viejo trombón Garife aprovechó para festejar que la hija se le casaba después de 26 años de novia.
2: 26 años de novia.
3: ¿Y yo qué dije?
2: Digo 26 años, de verdad, pero a mí me parece...
3: Lo que pasa es que cuando se carece de un criterio es añudo.
2: Discúlpeme, don Verídico.
3: En esa fiesta estaba Placentero Dolido desde temprano porque era de ir de los primeros cosas de no encontrar mujer de golpe porque se impresionaba mucho. Estaba en un rincón armando un tabaquito sin apuro, cosa de mirar para abajo, sí. Cuando cayó la gente del boliche El Resorte en un carro. Con el gato Barcino y dama Juana de vino, por las dudas, que de entrar a faltar el bebestible porque el viejo trombón era agarrado como olor a frito en el pelo.
2: Sí.
3: Llegaron mamau por unanimidad que el más fresco era el gato Barcino y quería bailar el malambo.
1: ¿El gato?
3: No, el malambo.
2: Me pareció que dijo el gato.
3: El gato quería bailar malambo.
2: ¿Y el malambo?
3: El malambo no quería bailar gato. Y no me entreveré la baraja porque tengo que seguir con la fiesta.
2: Véntale nomás.
3: Resulta que la duija se había ido vestida con una pollera campanuda que le arrastraba y le sobraba por todos lados como puchero en Fuente de Chica, ¿vio?
2: Sí.
3: Se había echado un perfume que cuando adentró hubo que abrir la ventana. Un par de viejas se desmayaron y una quedó sentada en la olla del clericó. Un clericó tan fuerte que al lado de la olla pusieron un cartel que decía: peligro prohibido fumar cerca de la olla.
2: No, Verídico, permítame una pregunta.
3: Haga nomás.
2: A todo esto, ¿qué es de Placentero Dolido?
3: En un rincón allá de cabeza gacha, para que se despabilara, Rosadito Verdoso le tomó puntería con un higo bien maduro. Pero muy mamau le erró y se lo plantó en la frente a un viejo que se había subido a un cajón para mandarse un discurso de Nochebuena.
2: Animadita la fiesta.
3: Para la madrugada el Tapio Olmedo sacó a bailar a la Dubija. Estaban tocando un vals y la Dubija entró a dar vuelta y a dar vuelta. Y cada vez a más velocidad, y aquella pollera campanuda se abrió y empezó a provocar viento. Cada vez más ligero y más viento, hasta que le pasaron cerquita a Placentero. Lo agarró el viento mal parado y le hizo volar por la ventana como una hoja en el torbellino de la tormenta huracanada.
2: No me diga que lo hicieron volar.
3: Exactamente. Después hubo gente que se negaba a descolgarlo de un eucalipto, porque se había ido en la fiesta volando sin saludar.

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Ya había perdido la cuenta de los años que tenía. Pa' quienes lo conocían había bandeado los 90. 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Melena blanca, flacón, pero altiva su figura. Parecía una escultura, reliquia de tradición. 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Fue mensual, esquilador, alambrador y recero. Su habilidad de soguero también fue reconocida. Y tampoco nadie olvida su destreza con el lazo, ni su tropilla Picasso pisoteando la madrina. Pero el tiempo, gran recero, lleva todo en su andar lerdo. Hoy solo trenza recuerdo su habilidad de soguero. Las pilchas que en antes fueron su orgullo, sus alegrías, hoy las conserva en todavía, pero al no poder usarla, se entristece al contemplarla, añorando aquellos días. De su tropilla entablada, todo lo que le ha quedado es un cencerro callao que suena en su alma penada. Recuerdan sus reseriadas un viejo poncho encerao, chifle y arreador trenzao, su daga es plata labrada, con la vaina muy gastada de rosar en el recao. Le recuerdan sus pialadas un lazo de seis trenzao, bajo el catre acomodado para evitar la resecada. De su tiro en las boleadas no había bicho que se fuera, pero hoy son las ñanduceras cuando su pesar lo ahoga, tres lagrimones de soga que cuelgan de la cumbrera. Sus espuelas oxidadas hoy se las ata el pampero y hachan el tuce del alero donde se encuentran colgadas. Toda una época pasada guarda el rancho en sus rincones y afirmaba en sus razones que ahora los tiempos son otro. Entre sus botas de potro han anidado los gorriones, envuelta en un araucano, tejida por mano indiana, dormita una valenciana soñando con su paisano. Y hasta el temple toledano de su facón caronero, que hizo de torniquetero cuando tuvo que abrir huella, hoy en su vaina lo mella el óxido de su acero. Tantos años apalenqueado, que el mañador de su vida se corta en cualquier tenida, aunque fuera bien sobao. Herederos no ha nombrado y dice...

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0: La vuelta.
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día de cualquier año, en el año de cualquier siglo, en mis plenas facultades mentales y físicas, y asumiendo cuanto digo y escribo, declaro que me declaro culpable. Culpable de todo lo que no hice, de todo lo que no he visto ni oído, de las palabras que no dije a tiempo y de las otras que nunca aprendí. Me preocupé por cosas que jamás sucedieron y pasé gran parte de mi vida en sitios equivocados, en horas equivocadas, con gente equivocada. Declaro que llegué tarde a todas las citas, que no estuve nunca antes en ninguna parte, que encontré la primavera florecida, la tierra repartida y el cielo prometido, que todo lo que tengo es menos de lo que me falta, que lo que creía no lo creí después y que cometí el peor de los errores. Soñé en un mundo de pesadillas. Declaro también que no hay nada más cierto que nuestro pasar por la vida, ni nada más falso que nuestra vida al pasar. Que es feliz aquel que no quiere nada, que no sabe nada, que no se pregunta nada y que no se da cuenta de nada. Que de una mano temblorosa puede caerse el amor que hay en ella. Que todo lo que no se da, no se acumula, se pierde. Que todos somos al fin y al cabo esclavos de algún vicio o de alguna virtud. Que he sido fiel solamente a mis dudas y que el hombre más libre que conocí iba atado al corazón

muchachita de ojos tiernos, río inmenso de agua clara. Yo me acerqué a tu orilla para contemplar tu agua y después, sin tener sed, tan solo quise probarla. Pero mojé mi rostro, mojé mi cuerpo y también mojé mi alma. Y luego, sin darme cuenta, por sentir tan mía tu agua, perteneciendo a la tierra, de la tierra me olvidaba. Por eso quiero, muchacha, que regreses donde estabas. Y si aún te sientes río, continúa tu camino. Yo pertenezco a la tierra, voy detrás de mi destino. Y voy a seguir andando y bebiendo de otras aguas, aunque la sed que ahora llevo

Café La Madrileña. Enero de 1900, recuerdos hermosos. Y pienso, donde quiera que estés y con quien estés, algo de mí te subirá a los ojos, recorrerá tu alma y secará en tu boca la palabra o el engaño de decir, ah, lo que a mí me dirías, ay, lo que a mí me dirías. Porque yo te enseñé a sentir, a soñar, a desear. ¿Y por qué no a sufrir del amor su condena?

Yo te amé ayer, hoy, mañana, siempre. ¿Cómo pretendes borrar con llanto y lluvia lo que la noche y la luna nos cediera? Sin más testigos que el mundo que giraba, una guitarra que siempre te recuerda, un corazón que nunca ha de olvidarte, aunque golpee el olvido ante su puerta. Un día de prenderle fuego a mis poemas, el fuego de aventar cenizas de aquellas canciones que yo escribí por ti y para ti. Esas cenizas te dirán que te amo a pesar del invierno que está acercando mi juventud, mi orgullo, porque siento que se van los días, que se marchitan las flores, y no quiero, no quiero que el recuerdo de este amor hermoso se apague, como la luna en el mar, como las mariposas en la sombra, como el rocío en la niebla, como el otoño en el vino de la angustia y la tristeza. Ámame, ámame aunque sea lo último en el mundo. Ámame, aunque yo sea el último amante.

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Cuando estiró el mostrador, el boliche fue almacén. Almacén de forrajón en Victorica, La Pampa. Estaba Juan Montesino y andaba ahí el rulo forrajón, que era de la familia, de la firma. Y Juan le preguntó qué valía un par de estribos que estaban ahí colgados. Y el rulo a la pasada apurado le dijo, y al toque se dio cuenta que se había pisado, que le había dicho de menos. Pa' colmo el otro dijo, lo llevo. Así que el rulo, mientras subía para bajárselo, tratando de corregir el negocio, le decía, Juan, ya que estás, ¿por qué no te llevas los dos? Dice. Los que vendían por el campo. Cada vez tengo más moscas, decía una vieja en la zona de Marco Juárez. El loro Romero le había vendido en el campo chúquer diciéndole que era flea. Con eso lavaba el piso. Una asamblea de moscas el piso de la galería. Turcos vendiendo en el campo, me dice Faiza en Río Cuarto. Viejos turcos encorvados, de andar un cajón al hombro caminando por el campo. Después ese mismo turco en un carro con caballo, ya fincados en un pueblo, se vistieron de paisano, referencia al Pampa Cura, y pusieron una tienda. Damas, caballeros, niños. Hasta ahí la tienda era tienda y el almacén, almacén. Ahora hay tiendas de todo. Tienda de mascotas, tienda de vinos, tienda de alimentos, tienda de chocolate. El otro día vi en Monte que pusieron almacén de miga. Pónganle panadería, déjense joder. Tanta tienda, y a veces no hay quien te atienda o te entienda. La tienda se hizo boutique y la boutique se fue al shopping. Esos centros comerciales que impresionan por el tamaño, porque tienen varios pisos y estacionamientos subterráneos. Tenés que esperar que cierren para recuperar el auto. Ascensores, escalera mecánica y escalones. Unos locales chiquititos, pintados de rojo y negro, con mucho olor a incienso. Una música medio extraña y unas luces dirigidas diseñadas en la NASA. Y más adornos que ropa. Una moto, un fardo de pasto, un casco, un taco de polo. Una prenda chiquitita, unos talles que ni de perfil te entran. Yo sí voy acompañando, me dice, señores, ¿qué puedo ayudarlo? No, vengo por el fardo de pasto. ¿Qué mierda querés que le diga con este piso? Maniquíe. Maniquíes de los de ahora, porque evolucionó el maniquí. Maniquí figura humanoide, simil ser humano, primo del espantapájaro, con misiones encontradas. El espantapájaro tiene que ahuyentar a la gente, asustarla, y el maniquí atraerla, pero son primos. Antes los maniquíes parecía gente. A vos te daba pudor ver un maniquí desnudo, sin ropa. Parecía gente muerta, eran muñecas de cera. Ahora hay unos maniquíes que son unos minones, les hacen un culo a los maniquíes. Los pezones turgentes le hacen, pero escúchame, tenés que tener la cabeza cagada para hacer los pezones turgentes a un maniquí. Antes los gauchos se peleaban con los maniquíes porque entraban medios abombados del campo, venían a la tienda, saludaban al maniquí, no le contestaba el saludo, les pegaban un guachazo. Señor, es un maniquí, ¿qué me importa que no sea de aquí? Dice, yo le voy a enseñar. Ahora los gauchos se alzan con los maniquíes, se los quieren llevar, hay que andarlos atajando. Figuras de adoración, los maniquíes, para colmo los nombres de esos locales comerciales y una cadena de ropa que se llama Oh, Sálvame María, los locales. Vos no sabés si un templo o una pilchería. Maniquí en una vidriera. Le habían puesto una túnica blanca, una chalina celeste y unas lentejuelas doradas. Una vieja se creyó que era la Virgen María. Le hizo una promesa, che, le prendió una vela y le hizo una promesa. Al otro día volvió, había sacado a la mierda la vela y se había vendido el chal. La vieja se tapaba los ojos, veía los hombros desnudos de la Virgen y decía, manga de degenerado, le robaron el manto. Se fue a la mierda de la religión, la vieja es testigo de Jehová ahora. Y finalmente, homenajeando a Juan José Alce, a Yamel y a Adelia María, yo quería decirle que venero a todos los maniquíes en el viejo Valentín, que vivió una vida cagando a cachetada a los maniquíes, porque él decía, no me gusta la gente falsa. Muchas gracias, muy amable.

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noble cabecita blanca como pedazo de luna que ilumina mis tinieblas y apacigua mi rencor. No sabes cuánto te quiero, vos sos toda mi fortuna y mis horas son felices bajo el manto de tu amor.

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ese otoño que muere hacia la vida, me recuerda las calles de mi infancia, me recuerdan el niño que no pudo retener en sus manos la distancia, el cariño de madre que venero y la lucha adolescente junto al viejo. Eso es todo, Mendoza, eso es todo. Fue un momento, a través de un poema quise verte, pero fue inútil, ¿sabes? Porque mis ojos lloraban.

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El jardín. 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En la alcoba aquel enfermo repite con débil voz: te quiero. Solo el silencio le responde a su dolor. Y un violín decir parece cómo se muere de amor.

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Usted lo sabe cuidar como nadie sabe hacerlo, porque sabe comprenderlo, ni sé cómo sin hablar. Por Dios, la naturaleza le dio una luna de madre, y aunque un disgusto taladre, pone en su alma nobleza. Guarda en el ser la pureza que le da el recién nacido. Madre que siempre ha vivido como esperando un regalo. Para ella no hay hijos malos, todos son buenos y queridos. Bendita madre bondad, que crías tus hijos mimosos, y después cuando está el mozo ya ni te dicen mamá, te dicen vieja nomás, como algo que no acrisola. Pero cuando Dios desola para enfrentarlo en la lucha, ve que mujeres hay muchas, pero madre hay una sola. Por eso, madre, en el nombre del amor y del cariño, quiero cantar como un niño, quiero pensar como un hombre.

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Entre Ríos, de esto ya hace muchos años, me contaron una historia que jamás pude olvidar, que da vueltas por mi mente, que me tiene preocupado, y ojalá que en estos versos yo se los pueda contar. Me hablaron de un hombre bueno, un señor adinerado, empresario de alto rango y de mucha honestidad, que vivía en country privado en casa de varios pisos y se codeaba con gente de la alta sociedad. Tenía un hijo pequeño, que era de nombre Alfredito, una mujer linda y buena, muy coqueta y muy cordial. Vivía con él su padre, del cual él había heredado buen nombre, buen apellido y parte del capital. Todo era paz y armonía, un ejemplo de familia, y hasta los mismos vecinos lo solían envidiar. Y en el parque de la casa se veía habitualmente al abuelo con el nieto de él jugar y jugar. Pero el tiempo que no para y que muestra las personas mostraron que el hombre bueno cambió el modo de pensar. Y en la mesa de su casa comentaba diariamente que su padre, entrado en años, lo ha empezado a molestar, que está muy envejecido, que anda arrastrando los pies, que a la hora de sentarse elige el mejor sillón, que hay que cocinarle aparte, prepararle los remedios, y que cuando llega gente quiere llamar la atención. Hay que llevarlo al asilo, estará bien atendido. La gente que ahí trabaja tiene mucha seriedad. Y Alfredito, que escuchaba, pensaba para sus adentro: me quedaré sin abuelo, qué ingrata es la sociedad. Llegó el día de la mudanza y en una chata importada a las pilchas de su padre junto a su mujer cargó. Pero al revisar las cosas por si algo le faltaba, se dio cuenta que en la pieza la frazada se olvidó. Alfredito, anda corriendo y traele la frazada, que es útil.

bajo la mitad. Decime por qué rompiste la frazada del abuelo. A esas cosas en la vida siempre las castiga Dios. No, papito, no la he roto, solo la partí en el medio. La otra mitad la he dejado pa' cuando te lleve a vos.

mañana. Si todo lo que hablamos no ha servido, te lo tienes que anotar para que te quede claro, para que comprendas, pases el mal trago. No le des más vueltas a esta situación que no se va a arreglar. No es bueno que me mandes rosas rojas una vez a la semana.

algo les quiero contar. Pasó entre el patrón y el peón, y en bien de la tradición yo lo quise rescatar. Tamaño gesto ejemplar, hace unos años que fue. Muy comentado después, y eso me pone feliz. O allá en la estancia San Luis, pago de Santos un sué. Por el peón voy a empezar. Su nombre, Segundo Ausa, el que sin prisa y sin pausa jamás pensó en aflojar. Una conducta ejemplar, hombre de gran condición, de machaza educación, el que luchó desde abajo, 40 años de trabajo al servicio de un patrón. El patrón, un gran señor, muy correcto, muy amable, de una conducta intachable, llamado Eduardo Lalor. Pero el tiempo es andador y no detiene su vuelo, y él no puede hallar consuelo. Le quedó un dolor profundo cuando su peón Don Segundo se fue a los campos del cielo. Al otro día temprano, cuando juntó la cuadrilla, le sobraba una tropilla y le faltaba un paisano. Ahí está el gesto soberano que muestra un patrón campero. Llamó a su mensual puntero y le ordenó de soslayo: vaya, vaya y suelte esos caballos en el fondo del potrero. Y cuando venga el tachero, que ni los mire siquiera. De esa tropilla campera no comerá el extranjero. Que anden suelto en el potrero, de atenderlos ponga empeño. Yo quiero cumplir mi sueño, y acá esta orden le estampo: que se mueran en el campo como se murió su dueño. Y en los días de recuento de yeguas, vacas y ovejas, jamás se escuchó una queja ni se buscó un argumento. Se anotaba en el momento, a un costado de la planilla, con letra clara y sencilla, que en premio a tanta constancia son reliquia de la estancia los 9 de la

ser tu héroe. Si una vez

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somos el pacto del universo con la Pacha, América profunda, mistura ancestral sin antes ni después, sentimiento divino que crece en nuestros hijos y en ellos somos continuidad, somos viento, agua, fuego, tierra, somos América.

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Yo nací para cantar, yo canto porque me gusta. Todo vuelve a ser sorpresa cuando un niño va a nacer. Otra vida está llegando y seremos más de tres. En la casa la alegría y en el aire de niñez. Cuántas cosas que se piensan, cuántas cosas y un porqué.

0: cómo cambian las mujeres, ¿no?
1: Ah, no. Sí.
0: Vio cuando recién se casa, dice, negro, no parés, no parés, no parés.
1: Sí.
0: Ya después de un tiempo dice, no empecé, no empecé. ¿Cómo cambia? Todo lindo. De novio todo lindo, todo
1: Y
0: hermoso,
1: bueno,
0: ¿no?
1: ahí está la cosa, pues la época de estar de novios es una época muy dulce, es una época llena de colores y cosas. A mí me encanta estar de novio. ¿Y a usted?
0: A mí también, pero mi señora se enoja. Ella nomás quiere estar de novia. No. Y yo el noviazgo, por ejemplo, cuando bueno, cuando está el hombre, cuando está de novio, lo que pasa es que no está enamorado, está hechizado. Claro, porque ella es una hechicera.
1: Muy bien, linda definición, ¿eh?
0: ¿Usted sabe cuál es la diferencia entre una hechicera y una bruja?
1: No.
0: Tres años casados. ¿Usted, señora, sabe cuál es la diferencia entre un novio y un marido? 25 kilos. El lunes empiezo el gimnasio. Mentira, no empieza.
1: Usted sabe que para mí, siempre me hice esa pregunta, ¿por qué de solteros somos flacos y de casados engordamos? Es todo un misterio para mí.
0: Para usted es un misterio, para mí no, porque yo sé todo. Allá en el campo no, yo no fui a la escuela, pero vivía enfrente, veía todo. ¿Sabe?
1: Y dígame, ¿cuál es la respuesta a ese
0: El
1: enigma?
0: hombre cuando es soltero, ¿sabe por qué es flaco? Porque llega a la noche a la casa tarde, ¿vio? Y va para la heladera, abre la puerta y dice, oh, siempre lo mismo. Y se va y se acuesta.
1: ¿Y el casado?
0: El casado llega tarde en la noche, se va para la pieza, levanta la sábana y dice, siempre lo mismo. Y se va para la heladera y le entra, oh, mijito. Y vio cuando están de novio, ¿qué es la cosa? Los novios vio que son como las palomitas, como las torcazas en los cables, vio.
1: Sí.
0: Son puros besitos, ¿no? Hasta cuando se pelean
1: Se
0: jugando.
1: pelean.
0: Ajá. Bueno, entonces se pelean por un lunar que tiene ella. Y él le dice, ¿quién es ese lunar? Mío. No, mío. Mío. No, mío. No, mío. Y ella lo hace sufrir un rato. Y después se lo regala y dice, bueno, tuyo. Y él se pone más contento. Y dice, oh, mío, el lunar, yo tengo un lunar. Y a los 5 años casado le dice, sacá esa verruga peluda para allá, sacá, sacá. Pinchato. Igual que cuando... ¿Vio cuando van los novios por la calle? Los novios van sueltos, van separados.
1: No, no, no.
0: ¿Cómo van?
1: Van de la mano.
0: Dios, que van de la mano.
1: Exactamente.
0: Y ella tropieza ahora que están llegando la vez.
1: Tropieza, tropieza.
0: Ajá.
1: Ella tropieza.
0: Tropieza porque se mandó un trompezón, entonces tropieza. Y vio cómo está la vereda acá enfrente ahora. Y se caen las novias. No se caen porque los novios se juegan la vida como Rambo. ¡Uy! La taja así. Y la verdad, si la aprietas, mamita, casi te caíste. El papi te salvó. Ahí está, baldosa tonta la mate. ¿Vio? ¿Vio? Cuando llevan 15 años casado, va caminando el hombre y ella viene más atrás y por ahí. Se manda un tropezón al señor y ahí le dice, ahí está el estúpido abriendo la boca, está a romper los dientes.
1: Pare un poco, hombre, no. No, no, no explique de ese modo, ya, ya.
0: ¿Qué me manda a casarme con esta tontona? ¿Cómo no le hice caso a mi mamá? Abrí los ojos, no la boca, abrí.
1: Bueno, hombre, ya está. Bueno.
0: Ajá, y la señora dice, bueno, papi, se tropezó.
1: Bueno, pero ya entendieron, ¿no? Ya entendieron.
0: Sí. Porque va cambiando la cosa en la pareja, ¿no?
1: Cambian los tratos con el pasar del tiempo, es obvio.
0: Ajá, cambia bastante porque cuando vio recién casada y en la mañana dice, ¿cómo amaneciste? A los 15 años igual le dice, pero en otro tono, ¿cómo amaneciste? Sí.

Yo sé lo que es sentirse en una noche buena, sin un pobre regalo, sin un pedazo de pan, sabiendo que los otros, cruzando la vereda, dejaban su regalo en medio del zaguán.

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Ellos son como todo lo imprevisto, como todos los recuerdan, así son. Una imagen del asombro en la constante

prendas. ¿Por qué les digo locos? Son seres que vivieron, que viven para siempre. Son pájaros de luna, de humo, de recuerdos. Un poquito de todos y nunca de ellos mismos. 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

Juro olvidarte, haciendo en el día mil cosas distintas. Procuro olvidarte, pisando y contando las hojas caídas.

saber, ¿eh? A ver si me ayudan. Repitan conmigo, ¿eh? Escuchen bien.

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Ofrezcan que no es halago y tómenlo como quiera. 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Como señal de obediencia, solo ante Dios me arrodillo. 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Sangre

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0: cuando la tormenta pase y se amansen los caminos y seamos sobrevivientes de un naufragio colectivo, con el corazón lloroso y el destino bendecido, nos sentiremos dichosos tan solo por estar vivos. Y le daremos un abrazo al primer desconocido y alabaremos la suerte de conservar al amigo. Y entonces recordaremos todo aquello que perdimos. De una vez aprenderemos todo lo que no aprendimos. Y no tendremos envidia, pues todos habrán sufrido. Y no tendremos desidia, estaremos más compasivos. Valdrá más lo que es de todos que lo jamás conseguido. Seremos más generosos y mucho más comprometidos. Entenderemos lo frágil que significa estar vivos. Sudaremos empatía por quien está y por quien se ha ido. Extrañaremos al viejo que pedía un peso en el mercado, que no supimos su nombre y siempre estuvo a tu lado. Y quizás el viejo pobre era tu Dios disfrazado. Nunca preguntaste su nombre porque estabas apurado. Y todo será un milagro y todo será un legado. Y se respetará la vida que hemos ganado. Cuando la tormenta pase, te pido, Dios apenado, que nos devuelvas mejores como nos habías soñado.
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